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0: Buen día, buen día, buen día, querida familia. Buen día, querido Roberto. Un placer enorme estar de vuelta al aire a través de Unión FM Radio con el programa Tiro Libre. Aprovecho la ocasión de dar la bienvenida a todos nuestros oyentes televidentes, se dice Roberto, que están compartiendo con nosotros y ojalá podamos tener un día maravilloso de compartir información. Nuestra temática siempre es fútbol, un poco de música. Entonces, bienvenidos a todos. Mi querido Roberto, bienvenido al programa.
1: ¿Qué tal, Atilio? ¿Cómo te va? Saludo muy especial a todos nuestros amigos, oyentes, televidentes, seguidores, lindo martes. Ya escampó acá en la ciudad de San Lorenzo, ya creo que ni siquiera llovizna, una mañana lluviosa, sí, arrancamos con mucha lluvia esta mañana, pero ahora sí espectacular, como para analizar una fecha que realmente ha sido emotiva, emocionante, con muchos matices, en un campeonato que va cobrando esa cuota de alegría, de cambio de sensaciones en los ánimos de los aficionados por los resultados que se están dando. Así que un campeonato muy, pero muy interesante. 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
0: Efectivamente, querido Roberto, me adhiero a tus palabras en cuanto a nuestros patrocinadores. Agradecemos siempre que estén siempre apoyando nuestro programa. A través de ellos estamos aquí. En cuanto al campeonato que se está desarrollando, se está poniendo ya brava la cuestión, porque ya hay resultados que van cambiando de acuerdo a lo que ocurrió en la primera y segunda fecha. En este caso, ganaron los más representativos del país, en los que perdieron los dos primeros partidos. Perdió uno de los candidatos que había ganado los dos partidos. Primer caso de Cerro y Olimpia ganaron sus primeros partidos. Y Libertad, que ganaron los primeros partidos, perdió su partido importante. Entonces,
1: el clásico frente a Guaraní.
0: El clásico contra Guaraní. Nacional, que también venía bien, perdió su partido en el día de ayer. Entonces empieza la competencia. Nadie, a excepción de Trinidense, que ganó los tres primeros partidos, ahí estaba picando en punta. Y esto también hace bien a nuestro campeonato, que los no candidatos siempre estén ahí peleando, porque si no se va a volver aburrido esto.
1: Ojalá y continúe en este tren de cosas trinidense. Yo creo que le va a hacer muy bien al fútbol paraguayo que otro equipo fuera de Olimpia, Cerro, Libertad, que son los que siempre, o por lo menos casi siempre, parten como candidatos. Me parece que sería bueno que se sume un nuevo equipo, así como en la Copa del Mundo, Atilio, decíamos, qué lindo sería un equipo nuevo que sea campeón del Mundial. Yo creo que sería muy lindo que un equipo distinto, porque ¿quiénes son los campeones históricamente en el fútbol paraguayo? Vamos a nombrarlo: Olimpia, Cerro, Libertad, que son los más ganadores. Después viene Nacional.
0: Guaraní. Yo creo que Guaraní está primero que Nacional. Guaraní tiene más campeonatos que Nacional.
1: Bueno, ponerle Guaraní, Nacional, Sol de América, Luqueño y Presidente Halle. Esos sí son los 8 campeones del fútbol paraguayo.
0: Y por ahí nomás estaban.
1: 8. Sí. En, a ver, 1902. 124 años de fútbol. Uh-huh. En nuestro país. Y solamente 8 campeones tenemos. Uh-huh. Yo creo que sería lindo que un equipo nuevo, vamos a decir, tampoco, no es que uno tiene que decir fulano tal equipo y ya está, ¿no? Hay que lograrlo, hay que merecerlo, hay que demostrarlo, ¿verdad? Mm. Pero digo nada más que lindo sería un trinidense, ¿por qué no Río Ñu, San Lorenzo, qué sé yo, cualquier otro de los que ya, menos los que ya nombramos, ¿verdad? Que son los de siempre. Uno nuevo en el fútbol paraguayo, ¿no? Que se vaya sumando. Creo que le va a hacer bien a Ameliano. Están varios, Recoleta. No quiero olvidarme de ninguno, pero cualquiera que pueda renovar ese lote de campeones le va a hacer muy bien al fútbol paraguayo.
0: Sí, efectivamente, y que sea más competitivo, que por ejemplo no ocurra lo que está ocurriendo con el Sportivo San Lorenzo, el Río Ñu, que no se puede estabilizar. Prácticamente estamos a mitad del año y ya
1: arrancando el clausura.
0: Sí, y arrancando clausura y terminado el inclusive la apertura, ya le teníamos ahí a San Lorenzo
1: casi levantando el pañuelo de la
0: vida. Y ahora se está complicando ya, creo que no tiene, lastimosamente ya no tiene retorno esto, ¿verdad?
1: Sí,
0: y Rubio Ñu está por ahí cerca.
1: En el partido frente a Trinidense justamente me pareció eso, lo del Sportivo San Lorenzo. Pero te quería preguntar, Atilio, muy aparte de esto de Trinidense, Rubio, perdón, lo de San Lorenzo, Rubio Ñu, que son los más complicados. Uh-huh. ¿Qué te parece el nivel de este campeonato clausura? ¿Cómo estás viendo el nivel? Yo empiezo a tener mis conclusiones. En la primera fecha dije algo y después, estas siguientes fechas, empecé a ver otra cosa y quiero ver si es que coincidimos.
0: Sí, mi querido Roberto, lastimosamente en esta última fecha y los otros partidos no pude ver por falta de tiempo y la última no pude ver por inconvenientes con la transmisión. No sé si era el canal que tiene los derechos o era problema de internet de la zona, ¿verdad? Pero según me dijeron era cuestión de la zona. No pude ver el partido de Cerro, tampoco el de Olimpia y tampoco el de Guaraní.
1: A la verdad, lo que te perdiste entonces.
0: Sí, me perdí mucho por lo de Guaraní, por ejemplo, no pude ver por falta de tiempo y lo otro por la cuestión de
1: señal.
0: Sí. Pero es difícil ver y sacar una conclusión, por ejemplo, un partido entre, Rubio Ñu Olimpia, donde un equipo te saca 5 a 0.
1: Sí, las diferencias entre un equipo y otro. Pero de igual manera, Olimpia no tiene la culpa de lo que tiene Rubio Ñu, ¿verdad?
0: Sí, entonces, pero...
1: Y hay veces estos partidos son los que más te complican, ¿verdad?
0: Sí. Y yo creo que no va a variar mucho de lo que vimos en la primera etapa, o sea, del campeonato de apertura.
1: Vos sabés que yo creo, Atilio, muy por el contrario, estoy viendo casi todos los partidos.
0: Uh-huh.
1: Y yo en la primera fecha era que había manifestado que no me gustó porque veníamos muy acostumbrados al nivel de los partidos de la Copa del Mundo. Sí, evidentemente costó cambiar escenario, volver a nuestro torneo otra vez. Pero en estas dos últimas fechas, especialmente, estas dos últimas fechas, puede cambiar, no sabemos. En la primera, yo te decía, la imprecisión de los equipos, muchos detalles a mejorar. A partir de la segunda fecha, empecé a ver gratamente algunas cosas. De hecho, que en esta segunda fecha se había confirmado y nos puso a Paraguay estadísticamente entre los campeonatos donde más tiempo de juego corrido tenemos en el mundo, Atilio. No me acuerdo, creo que estamos entre los 9 o 10 mejores torneos en el mundo en cuanto a cantidad de minutos disputados. Uno de los partidos se había disputado, tenía 56 minutos en total de juego aquí en nuestro país. Y en la Premier League tiene un promedio de 60. O sea, nos faltó 4 minutos para prácticamente equipararnos con un partido en la Premier League en cuanto a tiempo de juego disputado realmente, ¿no? Entre tiempo perdido, que esto que aquello. Y después la mayoría de los partidos tenían también por ahí 50, 51 minutos. O sea, estamos elevando la cantidad de minutos de juego. Y por sobre todo esta última fecha, y vamos a ver la cantidad de goles. Creo que se marcaron algo así como 21, 22 goles, Atilio. Para 6 partidos, estamos hablando de un promedio de 3.4, 3.5 goles por partido. O sea, tenemos una buena cantidad de goles. Hay una dinámica de juego que yo creo que es distinta a la que veíamos en el Apertura. No es ese ritmo cansino. He visto muchos partidos donde un ida y vuelta frenético. El partido Guaraní Libertad, Atilio, nada que despreciar en cuanto al nivel de juego del fútbol argentino, del fútbol brasilero, un ida y vuelta. Es más, han venido hinchas de otros países a ver nuestros partidos últimamente y muchos comparan con partidos del fútbol brasilero, con partidos de Copa Libertadores, por ejemplo. Sí, a nivel internacional, partido de jerarquía internacional. Entonces yo creo que estamos hablando de un mejoramiento, Atilio, del nivel. A lo mejor me estoy entusiasmando muy rápido. Esto puede variar, ¿verdad? Pero repito, si saco un balance de las 3 primeras fechas, puedo sacar esa cosa. ¿Hay mucho por mejorar? Sí, hay mucho que mejorar. Seguimos teniendo el mismo problema que te dije la vez pasada, Atilio. La cuestión de la falta de precisión. Pero ganamos en velocidad, ganamos en ida y vuelta, en intensidad de juego, cantidad de goles. Entonces, todo eso deja un poco de lado esa falta de precisión, que tal vez se está dando por el hecho de que los jugadores tratan de jugar rápido y confunden un poquitito ese de apurarse. No quiere decir jugar rápido. Y eso lleva a equivocarse en los pases, que toca aquello. Hay cuestiones que mejorar, pero creo que hay muchas cosas que hemos dado uno o dos pasitos adelante, Atilio.
0: Sí, yo creo que hay algo de eso. Ayer estuve viendo una parte del partido Nacional Recoleta. Y si bien es cierto que el ritmo era un poco acelerado, había imprecisiones muy pronunciadas en defensa, por ejemplo.
1: Sí, sí, sí.
0: Entonces, tampoco es ser rápido y jugar a lo que salga.
1: A lo tarobá.
0: Sí. Y eso es lo que tenemos que mejorar. Yo creo que ahora se está mejorando en base a los condicionamientos de la...
1: ¿Del reglamento?
0: Del reglamento. Y no tiene que ser eso. Yo siempre me quejaba de eso, ¿verdad? Que los jugadores se tienen que proponer a jugar y a
1: pero se pierde menos tiempo también, Atilio. Los jugadores se...
0: No, está bien.
1: Creo que hay menos simulaciones, sí, por parte de los jugadores.
0: Y pero ¿por qué? Porque el reglamento les aprieta. Y no tiene que ser eso. Eso no tiene que ser la condicionante siempre. La iniciativa de jugar tiene que imperar, no estar apretado por el reglamento nomás.
1: Bueno, lastimosamente es una realidad, pero bueno.
0: Últimamente, acá, yo siempre me planteaba que no se jugaba. Que un saque de meta te duraba 2 minutos. Que una reposición de saque de meta lateral era ida y vuelta, no más atrás, no. Así estábamos y no se jugaba. Yo creo que se jugaba 30 minutos por partido anteriormente.
1: Pero más allá, esa triquiñuela.
0: Sí.
1: Creo que hay, y como vos decís, también coincido contigo, hay un reglamento que te está obligando a sacar más rápido los laterales, a salir más rápido desde el fondo. Sí, evidentemente hay.
0: Sí.
1: Yo tampoco soy muy partidario de te decía varias veces, ¿verdad? Yo no soy muy partidario de estas nuevas reglas que puso la FIFA. No precisamente de estas, de otras que para mí sí desnaturalizan mucho el fútbol, a mi criterio. Ya nos discutimos mucho al respecto.
0: Sí, bastante, ya vamos a seguir discutiendo seguramente, porque
1: pero,
0: esto es fútbol y no para.
1: Pero creo que esta nueva reglamentación en estos puntos, en darle agilidad al juego, no perder tanto tiempo, bueno, le está ayudando. He visto y comparto contigo eso de ese juego acelerado por momentos, tarobá, de ida y vuelta. De repente, como que hay veces uno dice, pero ¿por qué tal jugador, en vez de haber tomado la decisión de meter un pase, era el momento en que él tenía que frenarse, levantar la cabeza, buscar al compañero mejor ubicado? Y sin embargo, en ese afán de jugar rápido, lo que hizo fue entregarle al rival o tirar afuera, ¿entendés? Pero sí, valoremos lo positivo, porque si no vamos a ser muy negativistas siempre. Y creo que hay cosas positivas que podemos destacar. Y cuando esas cosas positivas te llevan a que haya muchos goles y haya muchas emociones en los partidos, yo creo que es positivo.
0: Sí, totalmente. Y también no... Los árbitros tienen que ajustar. No tiene que ser dejar jugar y dejar jugar nomás. Porque estoy viendo falta muy fuerte que se está dejando de sancionar con el propósito de dar continuidad. Pero tampoco es así. Cuando sí te falta, tenés que sancionar. Porque si no, eso mismo te va a robar otra vez tiempo. Hay jugadas que ahora veo que, por ejemplo, recibe un centro delantero, viene de los defensores, le chocan de hacia atrás y le tira 4 o 5 metros y no se sanciona. Y no es así. Hay faltas y faltas que hay que sancionar. No por dejar jugar, tenés que dejar pasar. Porque eso puede tener sus consecuencias negativas a lo largo, porque a partir de ahora van a decir los equipos, los técnicos van a decir, no, atropellen porque no te va a cobrar. Y de repente alguien va a cobrar y ahí va a venir
1: los reclamos
0: de vuelta. No, porque allá no cobró. Y no, hay que ser fino en la apreciación de falta y no falta. Entonces, hay acciones en donde no llega a la falta. Entonces, eso tiene que manejar los árbitros y no dejar pasar porque está apurado nomás.
1: Y ha habido poca intervención del VAR también, Atilio. Poca, salvo jugadas muy finas.
0: Sí,
1: tipo ser, tipo sí, el gol sí. de Cerro Porteño que, sí. que ayudó justamente el VAR a confirmar que esa pelota traspuso totalmente la línea y que era el primero para Cerro Porteño. Y después, tampoco he visto errores arbitrales cuestionables. Hemos visto una línea arbitral interesante. Yo veo, por eso te digo, hay muchas cosas positivas en estas tres primeras fechas. Ojalá sigamos así, ojalá termine así el campeonato. Creo que hay que apuntalar todo lo bueno que se ha logrado en estas tres primeras fechas. Y eso también ha hecho y ha facilitado que equipos como Trinidense esté, por ejemplo, ahí arriba en la tabla de posiciones, ¿verdad? O sea, esa equidad, o sea, darle paridad a las fuerzas está ayudando a que tengamos esto de Trinidense. Veremos hasta dónde también Trinidense tiene combustible, ¿verdad? No es lo mismo, con todo el respeto, sabemos, le queremos mucho al equipo de nuestra ciudad que es San Lorenzo, pero San Lorenzo, un equipo muy diezmado anímicamente, por sobre todo, creo. Un equipo vulnerable, un equipo que viene ya sabiendo que pisa el palito y se va abajo. Entonces, es distinto. Y enfrentarle a un equipo así y después la siguiente fecha sí tener un rival más pesado como Libertad, cambia la cosa. Pero Trinidense le ganó a Cerro. O sea, no. Es que consiguió resultados sin mucho mérito. O sea, Trinidense ha tenido su mérito. ¿Dónde caen los equipos similares a Trinidense? En la cuestión, por poner un ejemplo, se quedan sin combustible a mitad de camino. O como diría mi querido amigo don Paulino Rodríguez, también cordillerano como ustedes, Atilio. Uh-huh. De Caraguatagüe, el amigo, dice, cuando te habla así esta clase de equipo, te dice, y sí, tiene razón.
0: Nosotros en el vocabulario burrero decimos, cañuñú decimos al equipo, al jugador que no tiene finalización, o sea que El caballo que se agarra del campo tiene mucha salida, pero se queda por camino.
1: Claro, el otro,
0: el de raza empieza lento y va creciendo, y el caballo del campo acelera todo lo que se puede y termina por camino.
1: Para ahí.
0: Entonces manejamos, particularmente yo manejo caballo de cuando.
1: No, y está bien, hay mucho dicho. El guaraní es muy significativo.
0: Sí, significa muchas cosas. Una palabra te puede significar muchas cosas. Es muy dulce el idioma guaraní.
1: Sí, señor.
0: Sí, y vamos a ver cómo se va presentando. O sea, vamos a ver cuando finalice la primera ronda por ahí. Vamos a ir viendo si estos equipos van a ir hasta el último o van a ir quedando.
1: Por lo general, los planteles cortos que tienen, las lesiones, las suspensiones, son lo que le van limitando a estos equipos. Pero muy meritorio, lo de Trinidense, lo de José Arrúa, que es un técnico joven que hace 5 o 6 años está dirigiendo al equipo de...
0: Son 6 años, dice.
1: Imagínate todo lo que significa eso, un técnico joven como él. Estar así y también otro hecho positivo que estamos viendo, la cantidad de técnicos jóvenes paraguayos que están dirigiendo, Ledesma en 2 de mayo, Nelson Aedo en Libertad, el caso de Ariel Galeano en Guaraní, José Arroa dijimos en Trinidense. Uh-huh. Son varios técnicos jóvenes nuevos, ¿verdad? Que están ahí apareciendo. Los 2 de mayo es Ledesma con Gavilán. Aunque me parece que Gavilán es el que ahora.
0: Parece que Gavilán ahí
1: es el que
0: un poco de la mano. Yo me imagino que Gavilán tiene una experiencia, una trayectoria bastante amplia en donde a lo mejor está aportando mucho. Estoy seguro que es así. Al cuerpo técnico de Ledesma. Ledesma es un chico que se está formando. Y eso siempre yo les decía. ¿Se acuerdan que, te acuerdas, Roberto, que yo siempre decía que no es, no va por el que sea paraguayo, que sea extranjero, sino va por la formación del individuo? Entonces, yo no acepto cuando te dicen paraguayo o paraguayo y puerco, no. El paraguayo está, si está capacitado, tiene la formación. Es igual que un escocés, que un chino, que un norteamericano. Entonces, ¿quiénes están ahora, volviendo al ámbito del fútbol, quién está dirigiendo, así como estabas diciendo? Nelson Baedo se está formando en Europa. Pero en Alemania.
1: Sí.
0: Ariel Galeano estuvo por Europa formándose.
1: Sí, estuvo dirigiendo. Mira, sí. Todo un privilegio, dirigir en la liga griega.
0: Sí, y estudiando.
1: Y siempre, en Polonia. Sí.
0: Yo le conozco más o menos a Ariel Galeano. De
1: 29 chico. Años tiene Atilio, un tipo joven. Sí. A su edad todavía hay jugadores. Mira, Roque tiene 44 y está jugando todavía.
0: Yo le conozco desde hace de 2015, por ahí que andaba dirigiendo como ayudante en Intermedia.
1: Estuvo por River.
0: Sí, y le conocía a su papá. Entonces me comentaba a su papá que él era arquero y que muy pronto lo dejó y que se
1: tuvo una lesión, un problema en la rodilla, parece que tuvo.
0: Se estaba preparando para dirigir y estaba estudiando ahí. ¿Y quién otro? Arruga se está formando hace tanto tiempo. Y en fin, los que se preparan van a triunfar por conocimiento. Y no es que viene, anteriormente me venía de allá de precadete o cadete, estaba ahí, vamos, vení a dirigir primera. Y de repente ganaba unos partidos en primera y se quedaba ahí hasta que pierda. Y después ya van al van descendiendo. Sin embargo, estos se formaron y están dirigiendo.
1: Felipe Jiménez también.
0: Felipe Jiménez, un chico que
1: también otro técnico.
0: Sí, él se formó, también dirigió mucho tiempo en formativa, en intermedia. Y esto voy a mencionar, Felipe Jiménez es abogado recibido. ¿Y por qué lo digo? Porque fue mi compañero en la Universidad Nacional. Nos recibimos juntos en el año 2019. Entonces, tiene una formación. Él ya era técnico, ya estaba dirigiendo y empezó de vuelta a continuar sus estudios porque lo había dejado por el camino. Y tiene una... Yo no lo digo porque fue mi compañero, sino porque tiene una formación y quiere progresar. Entonces él, ya siendo técnico, de vuelta retomó sus estudios. Tuvimos 2 años, creo que juntos en la universidad, en los últimos 2 años. Y es un chico muy serio y con ganas de progresar. Entonces, porque ese es el problema de nuestros técnicos, que no... Patiente. Y después viene el que habla mucho y le saca el lugar y se quejan. No, se tienen que formar y ahí van a triunfar.
1: Por ahí viene la mano, sí, Atilio. Justamente te acordás que en el programa anterior hablábamos qué le falta al profesional paraguayo. Y yo te hablaba,
0: ¿sí?,
1: en el caso de los preparadores físicos.
0: ¿Sí?
1: Yo te hablaba justamente de que me gustaría que la APF tenga un proyecto grande donde forme, ponele, 10, 20 preparadores físicos, pero no esa formación, porque no nos vamos a mentir, Atilio, nuestro nivel de enseñanza en Paraguay es bajo, es muy bajo. Ahora, después ya entra la capacidad de cierto de cada uno, no porque Nelson Aedo haya estudiado, o sea, haya formado en Europa, quiere decir que él te va a ganar todos los partidos. No, el fútbol no es 2 más 2, 4, pero sí... De repente, en esos detalles, en esa esos pequeños detalles que en el fútbol hay que tener en cuenta, es donde el profesional bien formado, el que tiene la última capacitación, ese es el que te va a sacar una ventaja. Y ahí es donde yo veo que nuestros preparadores físicos, al igual que los técnicos, igual que el técnico paraguayo, llegó, terminó su carrera y muchos ya se quedaron ahí. Algunos no, algunos siguen, continúan con sus estudios, se van al exterior a capacitarse, pero tenés que tratar de siempre estar en lo último de lo último. Porque el fútbol hoy en día ha demostrado en este último mundial que no te podés quedar atrás. Porque vos cerraste tu ojo y los otros equipos te pasan enormemente. Entonces, creo que tenemos que apostar a eso, a un trabajo a largo plazo de alta intensidad, que tiene que mejorar en primer lugar nuestro campeonato, que los profesionales que estén dirigiendo, y no solamente en los equipos de primera, a mí me parece que tiene que ser al revés, Atilio. En la primera, inclusive, vos le podés poner a un técnico no muy capacitado, que si tiene un buen plantel te puede llegar a sacar campeón. Pero en las formativas tienen que estar los mejores técnicos. Porque de la formativa pues vos vas a sacar el día de mañana a tus jugadores de tu recambio. Y si vos le enseñaste mal a ese chico, si vos no le preparaste como tiene que ser, va a llegar a ser un jugador de primera, como siempre nos pasa, carente de fundamentos, carente de formación física, alimenticia, etcétera, etcétera. Entonces, en la formativa tenemos que apostar. Y después, evidentemente, en la primera, los equipos, y más todavía los equipos grandes, en ese afán de ganar siempre, de ganar todo porque su hinchada le exige, traen un técnico de afuera. Que no está mal, no estoy diciendo que porque sea de afuera sea de otro nivel ni nada por el estilo, pero es apostar ya a algo hecho por querer asegurar. Y muchas veces no miran también hacia adentro. Muchas veces se apuesta mucho al técnico de primera división y descuidas tu formativa. Entonces, creo que tiene que haber un equilibrio en ese sentido.
2: ¿Y por qué traen profesionales de afuera los grandes? Porque seguramente, yo me imagino nomás, ¿verdad? Miran adentro y no encuentran. Cuando hay una selección, las grandes... porque los que manejan el juego son grandes empresarios y ya recurren a profesionales de alta gama también para la administración total del fútbol. Entonces hacen seguramente un chequeo general y no encuentran acá, porque lo más fácil sería de encontrar acá, te va a salir más caro, más barato. Y si encontrás igual acá y vas a traer igual de afuera, por supuesto que vas a optar por lo de adentro, pero uno apunta al mejor. Si no encuentra igual acá, por eso que se van afuera.
1: Que y tampoco te garantiza mucho.
2: No te garantiza, pero siempre vos no podés, grandes proyectistas de una empresa apuntan a la calidad. No es que te dice, te garantice, porque esto es juego, esto no es matemática.
1: Sí.
2: Entonces, pero ellos te apuntan, bueno, tenemos calidad acá y no tenemos calidad en esta parte. Entonces, apuntamos a la calidad para que podamos en este caso ser, ¿cómo se dice, Víctor? No se dice Víctor, eso. Exitoso. Entonces, por ejemplo, el caso de Achucarro. Achucarro entraba a dirigir los partidos. Y cuando dirigió Cerro Porteño, creo que ganó todos los partidos. Parece que fue así.
1: Sí, la mayoría, pero, por lo menos.
2: Pero seguramente recurrieron a su formación, qué sé yo, a las posibilidades que tenía él de ser el técnico profesional de Cerro Porteño. Ya se encontró con falencia, por ejemplo, de que no tenía la habilitación. Entonces, ¿qué vas a hacer? Lo vas a tener que buscar únicamente. Y a mí me lastimó bastante escuchar que Achucaro está dirigiendo ya otra vez en
1: ¿ya en noviembre está?
2: En intermedia, creo. ¿Y qué pasó? No era que se iba a formar. Porque la formación no vas a encontrar, no vas a conseguir en 2 meses, 3 meses. La formación tiene que ser una, por lo menos tiene que tener un año de estudio, de aprendizaje, de aplicación. Porque en 2 meses no, creo que en 2 meses estuvo por afuera.
1: Y no sé.
2: ¿Qué va
1: además, no solamente pasa por ir a estudiar, sino que poner en práctica. Y ahí es donde, por ejemplo, te saca ventaja un Ariel Galeano, por ejemplo. Técnico joven.
2: Sí.
1: Que ya ganó 4 títulos oficiales con Libertad. Pero después se fue a Europa. No solamente se va a estudiar, se va a trabajar bajo condiciones del nivel europeo, las exigencias del fútbol europeo, porque vos tenés que armar un equipo que entre a competir en un torneo nivel europeo.
2: Uh-huh.
1: Otra velocidad, otro trato de pelota, otros conceptos, otros sistemas de juego, o sea, es otra cosa. Sin embargo, vos te vas y la teoría, vos entras en internet y inclusive vos te vas inteligencia artificial pone y te va a decir qué es lo que tenés que hacer, ¿verdad? Sin embargo, la práctica es lo que te lleva y te hace la diferencia. Y por ejemplo, Ariel Galeano dirigió en Grecia, te dije, en Polonia. Entonces, esa experiencia no tiene precio. Ahora, ¿dónde yo veo que hay una diferencia, Atilio, con el trato que le da la dirigencia, por ejemplo, a un técnico extranjero y a un técnico paraguayo? Partamos de ahí. De la dirigencia, luego que no le respeta mucho al técnico paraguayo, o el técnico paraguayo no se hace respetar, como quiera verle vos. Pero a un técnico paraguayo 2-3 partidos pierde, chao, ya le sacan. Primero, no tiene esa cláusula de rescisión de contrato y eso. Y si tiene, no tiene los pesos. Y sin embargo, un técnico extranjero, ¿te acuerdas? Garnero, por ejemplo. Garnero no le ganaba a nadie, su equipo, que esto que aquello, pero su cláusula de rescisión de contrato era altísima, entonces nadie le echaba ahí. Le tuvieron paciencia hasta que empezó a lograr los resultados, salió campeón. Y después ya sí, ya fue ganando esa experiencia y todo, y después logró todo lo que logró. No le vamos a sacar lo que logró. Pero sí, era un técnico paraguayo con esos primeros resultados que tuvo. Recordate que ya se iba a ir al freezer hace rato. Después, los jugadores que le ponen al técnico extranjero. El técnico extranjero dice, en Europa hay un goleador, un tal Attilio Invernizzi, un goleador nato, un goleador de 30 goles por campeonato. Ese quiero. Y van a hacer los dirigentes lo posible, hasta lo imposible, de traerle ese jugador que pide el técnico. Sin embargo, el técnico paraguayo le dice, un goleador de 30 goles por campeonato. Ese quiero. Y van a hacer los dirigentes lo posible, hasta lo imposible, de traerle ese jugador que pide el

0: extranjeros, los jugadores que él solicita son de una categoría, de un nivel. Y sin embargo, el técnico paraguayo te dice, no, con esto que tenemos acá, con la inferiores nomás, vamos a manejarnos bien. Parece lo que nosotros nos auto boicoteamos, Atilio. No sé si vos coincidís conmigo, es la forma que yo veo nada más.
1: No, y volvemos otra vez a la formación. Todo es problema de formación. ¿Cómo vas a exigir vos si no tenés esa formación? Vos apenas ahí te alzaron de reserva y para cubrir un lugar y no tenés luego la formación. ¿Y cómo vas a exigir? A ver, si vos no sabes el próximo domingo va a si ganarte o a queda. Ahí está el problema, Roberto. No es nada porque sea paraguayo, porque un tipo formado y ya que está demostrando su capacidad. El caso de Galeano. A mí me extrañó bastante que el Libertano ya no le haya contratado a Galeano.
0: Yo también pensé que lo iba a repatriar. Sí. Además, a Galeano es liberteño. Él siempre lo dijo, no lo niega. Creo que fue jugador de la formativa también de Libertad. Y él es muy, pero muy ligado a lo que es el club. Uh-huh. Y no le tuvieron en cuenta. No.
1: Ahí está lo que vos estabas diciendo también. Que... no, Galeano... No le vamos a traer lo que va a exigir. Ahí le vamos a traer a Nelson que quiere empezar. Y Nelson está empezando, ¿verdad?
0: Pero no sabemos. Nelson exigió. Nelson dijo, vamos a traer. Y está pidiendo más. Es más, le trajeron a jugadores como Freire, por ejemplo, que estuvo en el Inter de Miami. O sea... Son jugadores de trayectoria, ¿verdad?
1: Sí, pero Freire ya vino antes de él. Justamente le escuché el otro día a un periodista que él ya estaba. Fue el primer contratado antes de
0: Nelson. Antes de que se confirme lo de Nelson.
1: Sí.
0: Y puede ser, no voy a discutirlo.
1: Y ya está. ¿Y ahora a quién le trajo Nelson? No.
0: Y le trajo a Flores, por ejemplo, que...
1: A Flores, jugador de Libertad.
0: Sí.
1: Entonces no.
0: Y la verdad que tendría que apostar a traer algo más Libertad. Así con lo que tiene, sí, yo, por se, lo que se va veo, quedando corto.
1: Por lo que veo, Nelson más o menos quiere mostrarse. Quiere mostrar su capacidad también. Y encontró un lugar en Libertad. Y en Yoatu, más o menos. No. Seguramente le paga poco. O por ahí no le paga luego. No sé. Es cuestión de ellos ya, pero Nelson no tiene la...
0: Yo no creo que Nelson venga por moneda. No, yo creo que es un nivel alto. O sea, más que Galeano inclusive te diría que... Pero ahí pues hay una cuestión también. Libertad pues es un punto aparte. Aquel que le cae bien al tío Horacio, ese viene. Si Horacio te levanta el pulgar, además Horacio es el que mueve esas cosas. Una persona dentro del club me dijo, cuando yo le preguntaba, che, ¿qué me pasó con la dirigencia? ¿Por qué esto y esto a tal jugador? ¿Qué esto, aquello? Y me dijo, mira, te voy a contar una cosa. Acá en el club, esta pared que está acá enfrente, nosotros podemos un día, una mañana, agarrar y el presidente del club, la dirigencia actual, puede agarrar y decir, esta pared queremos echar. Nosotros podemos hacer esto libremente. Echamos esa pared, ponemos una ventana, lo que queremos. Vos querés trasladar una oficina de aquí a allá. Eso todo nosotros vamos a hacer libremente acá en el club. Hay cosas que se pueden hacer libremente, pero jugadores que se van o que vienen, técnico, dirigentes y personal de confianza del club, todo pasa por Horacio. Así que hay muchas cosas que ni siquiera el presidente del club decide. El técnico fue Horacio el que dijo, este quiero. Vamos a hablar con Nelson, yo le conozco, estuvimos juntos en el Mundial de Sudáfrica. Y él levantó el teléfono y le dijo: de Nelson Baer.

0: bobina. Y nada, estoy queriendo, bueno, vení.
1: Así nomás se define en libertad. Es diferente, no, no es lo mismo, por ejemplo, que en otros clubes donde vos planificás alguna cosa, tenés un objetivo, debaten entre el presidente, vicepresidente, el departamento de fútbol, se debate esto que aquello, tiene otro concepto para llegar a un resultado. Puede ser bueno, puede ser malo, no sé. En libertad hay una persona que es la que decide, que es Horacio. Y Horacio, sí, cuando Horacio te quiere, te da su visto bueno, no hay problema. Y cuando él te pone la cruz, chau. Así como varios jugadores se fueron mal de libertad por eso, ¿verdad?
2: Sí, ya, no me extraña a mí si dirige el país. Si dirige al presidente de la República, dirige todo lo que sea. Inclusive vamos a decirle, vamos por el Estado. Pero en fin. A ver, por ahí lo que se distorsiona la cuestión, porque no, vos no podés planificar si se va a manejar a través de caprichos personales. Entonces, a lo mejor Nelson está ahí hasta que no le guste más al presidente, o en este caso Horacio. Entonces, no hay ninguna planificación posible cuando vos estás ahí de acuerdo a capricho de alguien. Además que no es ni el presidente.
1: Ahora, hay un buen resultado que avala lo de Nelson Aedo. Hay un buen resultado que,
2: y sí,
1: que está hablando. O sea, no consiguió nada, pero en la primera fecha le ganó a Olimpia. En la segunda fecha dio vuelta al partido y ganó sobradamente a Recoleta. Y parecía que iba a hilar su tercera victoria frente a Guaraní, pero en un partido clásico, en un muy lindo partido. Guaraní, desde el principio hasta el final, Guaraní, creo que hay que también darle la derecha a Ariel Galeano. Lo estudió muy bien a Libertad. Jugó en base a lo que proponía Libertad y le ganó bien. Así es que bien
2: por ahí espero. Ya se vio
1: y,
2: la
1: se,
2: mano.
1: Y se equivocó me parece Nelson Aedo. Ahí es donde su falta de experiencia, su falta de vaqueanía. Una cosa es ser el jugador. Los perros creen, Atilio, de que vos porque fuiste futbolista ya sabes todo. Muchas veces me ha tocado tener compañeros en futbolista o que estaban en actividad todavía, y el que tiene, como se dice, olor a vestuario, te quiere discriminar a ti, Leo. Los perros que te dicen, no, obvio, de opinata, si vos nunca jugaste en primera, vos no tenés olor a vestuario, te dice. Y muchas veces no. el técnico que no tuvo experiencia, tipo Mourinho, por ejemplo, Mourinho nunca fue jugador de fútbol que yo sepa, y todo lo que ganó. Después otro que nunca fue jugador profesional y ha logrado muchas cosas a nivel internacional como técnico es Sergio Markarián, por ejemplo. Él no era futbolista.
2: Y no todo pasa por el vestuario.
1: Pero hay muchos que creen eso, Atilio.
2: El conocimiento no pasa, bueno, pero yo me puedo creer también, qué sé yo, médico. Y puedo opinar y decir, inclusive puedo criticar a otro médico que es médico, pero llegado el momento de la verdad, yo no tengo ningún conocimiento de medicina.
1: Y hay muchos médicos que te critican o se burlan inclusive de hasta del médico ñaná, y muchas veces el médico ñaná te cura y el que tiene más diploma que no sé qué no te cura.
2: No todo pasa por una la cuestión es tener conocimiento amplio, ¿no? Porque el técnico de fútbol, yo había hablado con un médico, doctor medicina, que trabajaba en un club. Era el director de la parte médica de un club. Y hablábamos así, nos hicimos amigos a través del, porque yo ya arbitraba y qué sé yo, era mi profesor en la universidad. y hablábamos así, y hablábamos de estos temas también, y me dice, el problema es el técnico cuando no tiene preparación, porque el técnico es nuestro jefe, te dice. El técnico es el jefe de todo lo que se refiere al plantel de fútbol. Entonces, de repente alguno, obvio, todo el cuadra, te dice. Y habla con el jugador y le dice, ya jugado, no, se autoriza. Y por ahí vienen los problemas de graves lesiones, a veces que no se recuperan, y antes de recuperarse le hace jugar al técnico, porque te dice él, yo paso mi informe, pero el jefe nuestro es el director técnico. Hasta ahí me va mi responsabilidad. Entonces, el tipo que no está preparado, quiere saberlo todo, y si no sabe por lo menos algo, entonces mete la pata y después paga la consecuencia. Pero ya metió la pata. Entonces yo insisto siempre en la preparación del profesional director técnico, que tiene que tener por lo menos un conocimiento general de un 70% para arriba de un poco de todo. No solamente se va a chutar y no solamente decir jale, jale, porque hay muchos técnicos también que se pasan diciendo jale, jale.
1: Sí, sí, el famoso técnico motivador. Pero sí también hemos descubierto en este último tramo, y más todavía, no es que descubierto, hemos, ¿cómo se dice?, vivenciado últimamente, que mucho tiene que ver también el trato del técnico hacia el jugador, porque la parte anímica, psicológica, también tiene mucho que ver. El levantar un plantel que está anímicamente fusilado, o jugadores que no están al 100% mentalmente, anímicamente, repito, hace falta esa ayuda, un técnico que sepa y llegarle al jugador.
2: Ya sé a dónde apuntas y por qué lo hace. Alfaro. ¿Por qué lo hace eso? Porque tiene un conocimiento.
1: Ahora, ese jale, jale que vos decís, también tiene que estar basamentado en una cuestión conceptual, saber leer los partidos. Porque lo de Nelson Aedo, yo me saco el sombrero, digo bien, por lo menos los dos primeros partidos, y este tercero también que jugamos frente a Guaraní, que repito, lo ganó muy bien Guaraní, le superó Guaraní a Libertad, no hay nada que decir.
2: Está bien, Roberto, pero ese jale, jale
1: no te dura mucho tiempo.
2: Tenés que respaldar
1: con conocimiento.
2: Con conocimiento.
1: Sí, a eso quiero llegar.
2: Sí, no, yo me voy a decirle jale, jale y me van a hacer caso 10, 15 minutos y después no le digo más nada. Y ya no me van a hacer caso a mis alejales, inclusive.
1: Por eso los técnicos motivadores, que son netamente motivadores, como no quiero nombrar, pero vos te vas a acordar, por ejemplo, antes llegó en Olimpia a estar el profe Álvaro Córdoba. ¿Te acordás?
2: Sí, el argentino.
1: El argentino. Que no se enojen conmigo, ¿verdad? Por nombrarlo. Pero él es uno de los que yo por lo menos le pongo en ese grupo de técnicos motivadores, que viene y te habla, te sabe lo de llegar en la arenga previa a un partido, hay que dejar la sangre dentro de la cancha, de todo aquello, y le trabaja la cabeza al jugador. Y vos con ese envión anímico entras a ganar un partido, dos partidos, tres partidos, ya te cuesta y el cuarto ya te va al cuerno. ¿Por qué? Porque como vos decís, tenés razón, no está respaldado muchas veces por algo más. Es netamente lo anímico, es netamente lo motivacional. Y esos son técnicos especiales para traerle cuando tu equipo te queda 3-4 fechas y vos no querés descender y te querés salvar a como dé lugar, y esos técnicos vienen a revolucionar tu plantel, y esa motivación te dura 3 partidos a lo sumo y te salva de no descender, y después ya tenés que buscar otro técnico. O un técnico que necesita 3 partidos salir campeón y le falta esos 3 partidos y el equipo está decayendo, esos técnicos te van a venir a cambiar el chip, pero después tenés que cambiar. ¿Por qué? Porque es puro motivación, y después llega un momento que el jugador mismo se da cuenta que el técnico muchas cosas no entiende. Y ahí se da cuenta el jugador y ahí empieza la rebeldía, la falta. Movio, a Tilio le ponemos en el arco, por ejemplo. Entonces vos decís, ¿cómo fue? A Tilio Invernice nunca fue arquero. Y ahí ya empiezan las dudas. Y cuando el plantel empieza a dudar, ahí se empieza a diluir toda esa emoción. ¿Qué te parece si vamos a una pausa, Atilio? La primera de la jornada.
2: Me parece bien.
1: Vamos a escuchar un poco de música en la mitad, ya medio que...
2: relajar un poco el ambiente.
1: Sí, señor. Vamos a ponerle, como siempre, grupos nacionales que nosotros queremos justamente destacar acá en los programas de la radio. ¿Te parece?
2: Me parece bien.
1: Vamos y volvemos. ¡Ajata, Yuhe, Yosua!
2: ¡Ajata, Yuhe! ¿Has conseguido? Oye, bien, Daniel.

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0: Volvemos en este segundo bloque de Tiro Libre, aquí a través de la 1047 Unión FM Radio, la primera radio de los deportes del Paraguay, donde podés sintonizarnos, podés vernos, podés seguirnos a través de los distintos vínculos, portales, donde podés seguirnos, obviamente. www.unionfmradio.com, la página oficial de la radio. Buena música, 24/7. 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Y si querés verle al profesor Atilio Invernice cómo está presto hoy acá en el estudio, entra en el canal de YouTube, Unión FM Radio, pones Unión FM Radio, todo junto, y ahí ya le vas a ver al profe Atilio. También en el perfil de la radio en Facebook, en Unión FM Radio San Lorenzo. Y ahí ya le vas a ver a Atilio Invernice, que te va a explicar, te va a graficar, te va a dibujar lo que aconteció dentro del terreno de juego, y vas a quedar mucho más tranquilo después de todos los puestos. Bueno, ¿qué te parece si empezamos a internalizarnos en lo que fue esta última fecha, Atilio?
1: Me parece bien, Roberto. Empezamos contigo porque vos tenés más informaciones. Entonces, a lo mejor voy a opinar contigo en algunas cositas que pude ver. Pero no me adelanto que no vi por completo.
0: Muy bien, vamos a empezar a contarte entonces, Atilio. Vamos a chusmearte qué pasó en esta última fecha. Empecemos por el partido de Cerro Porteño, el conjunto azulgrana frente a Sportivo Luqueño. Partido desarrollado en la olla azulgrana. Esto fue el sábado. Una muy buena jornada. Poco público de Cerro Porteño. Me sorprendió eso. El cerrista que venía un poco desanimado tras los últimos resultados adversos, vamos a decir. De hecho, que Cerro venía sin ganar en los primeros dos partidos del torneo y se encuentra frente a un Sportivo Luqueño que venía con una necesidad imperiosa de sumar, porque sabemos que Luqueño es uno de los tres más comprometidos con el tema del promedio. Y cada fecha también es un problema para el Sportivo Luqueño, con un poco de alivio porque ni San Lorenzo ni Rubio Ñu levantan cabeza, pero de lo contrario Sportivo Luqueño a esta altura estaría muy pero muy desesperado, ¿verdad?, en el arranque del clausura. Arrancó el conjunto de Cerro Porteño moviendo mejor las piezas, un Cerro Porteño decidido a dejar los tres puntos en Barrio Obrero, jugando y mostrando un juego mucho más atildado, mucho más ofensivo, realmente con mucho vértigo, con mucha movilidad de balón, donde Cecilio Domínguez buscaba permanentemente asociarse con De Getty, también lo del Bocón Torres, Morel también sumándose ahí a los hombres que pisaban el área de Sportivo Luqueño, y desde el vamos ya dejaba la sensación de que en cualquier momento iba a llegar el gol para Cerro Porteño. El arquero de Sportivo Luqueño que venía sacando pelotas muy complicadas de su portería, hasta que en el minuto 5 viene justamente una sucesión de tiros al arco, pelota que pega en el travesaño, rebota, queda picando ahí en el área chica, un remate de Vegetti potente, ¿verdad?, que pega en un jugador de Sportivo Luqueño que estaba parado sobre la línea de sentencia. Después nuevamente impulsa a Vegetti, rechaza el defensor, y después ya el VAR que lo llama al árbitro para analizar justamente lo que dejó esa jugada, ya que era un posible gol y ese análisis del video arbitral conllevó justamente a interpretar y a verificar que evidentemente esa pelota ya había traspuesto al 100% la línea de sentencia, decretando de esa manera el 1-0 para el conjunto azulgrana. Un gol que se festejó a rabiar, obviamente, por parte del conjunto azulgrana, porque venía a romper un poquitito esa presión que tenían la previa al juego, y a partir de ahí Cerro Porteño se soltó realmente a Tilio. Si ya en esos primeros minutos lo tenía, si se quiere, maniatado al conjunto auriazul, a partir de ahí empezó a consolidar mucho mejor su juego, llegó mejor, tuvo muchas situaciones. Sí, hablemos un poquitito de la falta de efectividad de los hombres de Cerro Porteño. Un montón de situaciones, incluso otra vez una jugada similar a aquella de Vegetti, ¿verdad? Que frente al arco prácticamente solo, y en este caso sí que más libre todavía, Morel desperdiciaba lo que pudo haber sido el segundo, y ya empezar a sentenciar ese partido de manera tempranera. El partido no estaba definido, el partido no estaba todavía liquidado, tuvimos que llegar al segundo tiempo y ahí encontrar nuevamente un gol de Vegetti que puso las cosas 2-0, y el tercero un golazo, un tremendo golazo de Morel que le metió un palo a esa pelota, un mazazo, un remate de larga distancia que rompió los piolines del arco norte del arco sur, mejor dicho, de la olla azulgrana, poniendo el 3-0 definitivo para el conjunto de Cerro Porteño, justificado porque evidentemente fue el que hizo mejor las cosas dentro de la cancha, un Sportivo Luqueño que nunca pudo encontrarse, nunca pudo elaborar su juego, inquietar de manera, si tuvo alguna que otra chance, no vamos a decir, ¿verdad? Pero muy pocas posibilidades de inquietar al golero de Cerro Porteño, que esta vez sí respondió de manera correcta, borrando un poquitito esas malas actuaciones en el primero y segundo partido y decretando, repito, un 3-0 a favor del equipo azulgrana, que lo hace sonreír nuevamente, lo hace creer al equipo de Holland que puede marcar goles, que puede aguantar, sostener un partido y terminar con los 3 puntos como para justamente posicionarse nuevamente en la tabla de este clausura 2026, Atilio.
1: Sí, estaba viendo algunas acciones después del partido y yo creo que el primer tiempo terminó 2-0, Roberto, porque me acuerdo bien que empezó el segundo tiempo,
0: estaba hubo un gol anulado.
1: ¿Ah?
0: Hubo un gol anulado.
1: Sí, pero 2-0 estaba el primer tiempo.
0: Para mí el segundo ya... Sí, tenés razón. El 2-0, tenés razón. Sí. Y el tercero ya vino...
1: No tardó tanto después del primero. Era que sí, ya lo...
0: Sí. ¿Sabes qué? Tantos goles, Atilio.
1: Sí, muchos goles.
0: Muchos goles que realmente uno ve todos los partidos, pero después recordar, evocar todo lo que pasó en cada una de las jornadas es difícil.
1: Particularmente yo estaba hablando con unos amigos ahí del Cerro Porteño y yo les planteé la cuestión de que vi los goles y yo creo que utilizó su fortaleza física para los dos primeros goles, porque los dos vinieron de pelota quieta por arriba. El primero, que rebotó tres veces creo por ahí.
0: Sí.
1: Y el segundo también rebotó del palo, también mismo lugar, inclusive manotazo el arquero, va por el palo. Entonces Cerro Porteño creo que recurrió a la fortaleza física, porque le sumó a su defensa un central más, le sumó a Morel, que tiene una estatura considerable, y lo utilizó bastante bien. Y lo de Morel es un jugador raro para mí, porque él A veces sí, a veces no.
0: No es constante.
1: No sabes si es volante defensivo. A veces juega de central, pero parece que le gusta más jugar adelante. Es un jugador raro para mí, porque a veces no demuestra ganas. A veces sí lo hace, convierte goles. Entonces es algo impredecible lo de Morel. Yo creo que a ese jugador hay que motivarle mucho, hay que cuidarle mucho, y a lo mejor le sacas provecho. Porque tiene todo, tiene buen pie, con la pelota es bueno, patea bien, va bien por arriba. Pero no lo demuestra, juega bien un partido, después va otra vez cayendo, va a la banca, entra de central, entra de medio, defensivo. Pero definitivamente yo creo que es un volante ofensivo. Creo que ahí va a rendir más, porque lo demostró un par de veces ya cuando se soltó para arriba. Parece que juega más alegre.
0: Sí, sí, le saca responsabilidades, pero originalmente sí. Él puede, incluso él es un volante más de marca, de recuperación, o un central. Puede llegar a ser zaguero central también. Pero bueno, como vos decís, de repente creo que estos pues son esos jugadores, Atilio, que los técnicos muchas veces no le quieren porque son no muy apegados a la parte táctica. Desordenado tácticamente le llaman, porque él sale de su función, se desprende de esa función táctica que él tenía, en esa vocación ofensiva que tiene, y muchas veces se olvida de lo que tenía que hacer. Pero bueno, sumando todo lo que estamos diciendo, la fortaleza, en fin, lo de Cerro Porteño, bueno, argumento que le sirvió como para sacudirse un poquitito de cara a lo que viene, ¿verdad? No solamente el torneo local, sino que también apuntando un poquitito al Palmeiras por la Copa Libertadores, ¿verdad? El Palmeiras que viene también muy afinado y ganando sus últimos partidos por goleada en el brasileño, en el fútbol brasileño.
1: Sí, y yo creo que Cerro Porteño tiene que tener de punta de pie todos sus futbolistas para poder enfrentar ese partido. Definitivamente, si no están, le va a costar caro. Tiene que estar bien Piris, tiene que estar Morel bien.
0: Todo.
1: El arquero tiene que cometer esos errores de los primeros partidos. Y si no, va a ser un paseo del equipo que está bien afinado como el Palmeiras. Pero si Cerro se planta bien, se motiva bien con lo... Porque hay que tener... Eso hay que admitir, que Cerro está en... Si vamos ahí, posibilidades, está muy abajo. Pero como que es un partido y dos partidos, ¿verdad?
0: Decime, ¿quién no quiere jugar un partido?
1: Sí, y tiene que ser. Bueno, la motivación.
0: ¿Quién no se va a motivar de jugar frente a uno?
1: Tiene que ser el triple.
0: Sí. Tiene que nacer esa motivación, sí. Sabiendo de que frente a vos le tenés a un equipazo como el Palmeiras, y que toda Sudamérica, todo el mundo prácticamente te va a estar mirando en ese partido. Y qué motivación más que esa querer.
1: Dice, según me contaron, que el central es de nuevo, que trajo de Nacional, respondió bastante bien. Yo no nunca le ubiqué jugando en Nacional, ¿verdad? Porque se ve pocos partidos en Nacional.
0: Pero también Luqueño no...
1: Sí, también.
0: No exigió, entonces, mucho.
1: Por eso te decía hace rato, no podemos medir, porque Luqueño no exige mucho, tampoco Ruido Ñu, ¿verdad? Que,
0: claro.
1: Entonces, también...
0: Pero era un partido que tenía que ganar los Cerros, sí. y también, lo ganó holgadamente, ¿verdad?
1: Pero Cerro también tenía que ganar partido contra Tinidense, tenía que ganar partido Ruido Ñu, sin embargo los dos perdió.
0: Bueno, entonces, también podía haberlo perdido. Se pudo haber complicado solito, si es que no atendía, pero bueno, hay que valorar lo positivo, sí.
1: y
0: construir en base a eso.
1: Después vimos la como estaba diciendo vos, golazo de Morel, que si estos goles convierte en Copa Libertadores, le va a llevar muy alto, ¿no? inclusive yo creo que él tiene ya 29, 30 años y tiene que buscar una salida de vuelta para positivo, ¿verdad? No regresar a un equipo más chico o ir a intermedia. Entonces, creo que es el momento de que él tiene que demostrar lo que tiene, porque tiene.
0: Quemar sus últimas naves.
1: Sí, según le había escuchado una vez que él era, en principio era centro delantero, ¿verdad? De chico. Por ahí yo le encuentro la explicación de que le gusta más para jugar para adelante.
0: Y se mueve mucho mejor arriba. Por eso te digo, cuando uno se desprende de esas obligaciones defensivas que tiene, se puede dar este tipo.
1: Porque Piris, por ejemplo, es lo contrario. El Piris es un voluntarioso, te corre todo por aquí para allá, desordenado también es. Pero no es tan bueno con la pelota y no llega a goles. No.
0: Casi encontró un gol también, un remate de Piris.
1: Sí, vi.
0: Que
1: vi
0: pegó en la base del poste derecho. Cerro tuvo sus chances, sí. Cerro tuvo muchas chances de aumentar inclusive el marcador. Un Sportivo Luqueño que estuvo muy por debajo de las exigencias de un partido frente a Cerro Porteño. Así es que, pero todo lo que vimos en la cancha fue producto justamente de lo bien que hizo Cerro. O sea, no le saquemos mérito a Cerro. Hizo un gran partido Cerro Porteño, un 3-0 que habla a las claras que fue ampliamente superior al rival.
1: Sí, y si hablamos del Sportivo, que tampoco reacciona. El Sportivo Luqueño que está ahí.
0: Siempre.
1: Como dice el muchacho, ese no sabemos por qué está ahí.
0: Y lo que te venía diciendo, lo que le salva hasta ahora al Sportivo Luqueño es justamente que ni Rubio Ñu ni San Lorenzo tienen una etapa ascendente donde hilen tres partidos seguidos ganando, por ejemplo. Ahí ya se complicaría, pero tremendamente lo Sportivo Luqueño. Pero así como están las cosas, me parece que conste que Rubio Ñu tiene con qué salir de la situación en la que está, el que ya sí le vemos medio que de capa caída de San Lorenzo.
1: Yo creo que Rubio Ñu va a pelear con Luqueño.
0: Sí,
1: ahí,
0: sí.
1: Ahí claro, vamos a ver cómo salen en partido entre ellos. Porque mayormente van a ir perdiendo posiblemente contra los más grandes, ¿verdad? Y ahí van a ir equilibrándose y dos partidos entre ellos creo que va a definir la cuestión entre Luqueño y Rubio Ñu.
0: Está complicado el tema.
1: Complicado está, sí.
0: Muy bien, vamos al siguiente partido. El otro...
1: Ah, perdón, Roberto.
0: Sí.
1: Y quería mencionar que fue muy importante la intervención del VAR, porque sí, estas son jugadas en donde es útil la tecnología, porque a simple vista es dificilísimo de determinar si esa pelota entró o no. Sin embargo, en la con la tecnología se ve claramente que ingresó, ¿verdad? Pero imposible, casi imposible es de determinar el lugar, siendo que el defensor estaba dentro de su arco, la pelota le pega en la parte de la nalga. Es dificilísimo.
0: Muy
1: ¿no?
0: difícil.
1: No es una
0: muy,
1: pelota
0: muy
1: que
0: rápido en, todo. Muy
1: no es una pelota que entra, por ejemplo, que pica por el piso. Entonces a veces te da la posibilidad de ver claramente desde la línea. Es una jugada del asistente. Entonces si pica va por el palo arriba y pica hacia adentro, vos ves dónde pica. Sin embargo, esta pelota nunca picó por el suelo, sino picó tocó por la nalga del defensor. Dificilísimo, ¿no? Es imposible para determinar. Para el árbitro era imposible. El asistente, que tenía que ver, que tampoco vio, ¿verdad? Pero se comprende, o sea, que es difícil. Y la tecnología intervino ahí, y se dio lo que correspondía, ¿verdad? Entonces, son jugadas en donde la tecnología es importante.
0: Muy bien, pasamos al siguiente partido. Otra goleada también, en este caso Olimpia. Los dos equipos de mayor arrastre popular en nuestro país que... Se reencontraron con la victoria, uh-huh, o con las victorias en este caso, Y un Olimpia que también venía con dudas. Solo que Olimpia tiene un plus, ¿verdad? Que es que logró el apertura. Entonces como que viene un poquitito con una presión no tan grande como la que sí tiene Cerro Porteño. Y Olimpia que se encontró con una gran victoria frente a Rubio de Ñu. Al igual que el partido que decíamos, lo de Cerro Porteño, una amplia superioridad del conjunto franjeado, que esta vuelta sí... yo creo que Olimpia jugó de la misma manera que jugó los dos partidos anteriores, solo que en esta oportunidad convirtió los goles que le resultaron esquivos en los partidos anteriores. Y también esa diferencia de posibilidades entre un equipo y otro, la diferencia de rendimientos y de preparación misma, ¿verdad? De un plantel y otro, hizo este resultado tan abultado a favor de Olimpia. Un 5-0 que habla a las claras que obviamente dentro de la cancha hubo un equipo protagonista, que fue el equipo franjeado. Volvió a tener ese vértigo, esa profundidad, esa posibilidad de generar inquietud con Romeo Benítez y también con Delmas, que son los jugadores más inquietantes que tiene el conjunto franjeado. Y se da también, al igual que Cerro, que Vegetti encontró el gol, verá, su delantero, el delantero de Olimpia que tanto venía siendo ya criticado, porque delantero que no marca goles, sabemos que siempre va a recibir las críticas por parte del público. El caso de Brian Romero, que abrió el camino a la victoria para el equipo franjeado con ese gol de cabeza, poniendo el 1-0, y a partir de ahí empezó a construir Olimpia esta gran goleada. Y el último gol, para no perder tanto tiempo, verán los detalles de cada uno de los goles porque son muchos, la frutillita de la torta, ¿verdad? El debut de Tim Payne, el jugador de Nueva Zelanda, de la selección de Nueva Zelanda, que estuvo en este último mundial y que hizo su debut soñado, ¿verdad? En Olimpia. Entró en el segundo tiempo a los 25 aproximadamente, sustituyendo a Raúl Cáceres, y se encuentra con este gol, ¿verdad? De muy buena factura, una salida del equipo franjeado por el sector derecho. Por lo general, el lateral, si pica hasta el fondo del campo, ¿verdad?, lo hace pegadito a la raya. En este caso, lo que hizo Tim Payne es mete el pase y hace la diagonal, se mete al medio, recibe el pase y de buena a primera un remate así a la carrera, le pega muy bien a esa pelota. Para mí se desvía levemente, se eleva y se concreta el 5-0 y el primer gol a la postre también. Debut y gol por parte del neozelandés, que de esta manera causó sensación en el Estadio Defensores del Chaco. Obviamente la gente de Olimpia enloquecida con la presencia de Timothy Payne, más conocido como Tim Payne, el jugador neozelandés, que bueno, a partir de ahora va a tener otro concepto por parte de la prensa, que lo tenía etiquetado como un, prácticamente como un influencer, un, qué sé yo, un youtuber que viene a jugar fútbol profesional. No es así, es un jugador de selección, es un jugador que estuvo en una Copa del Mundo, tiene que tener obviamente recursos, no va a irse seleccionado si es que no sabe jugar. Y de esa manera, obviamente, está dejando la pauta de que puede llegar a ser un gran refuerzo para Olimpia. Pero vamos a ir viendo, conforme vayan pasando la fecha, habrá que ver si es que le resulta o no útil al equipo franjeado, Atilio.
1: Sí, efectivamente. Yo vi parte de ese partido y justamente vi el gol del neozelandés. Por cierto, muy lindo gol. Le pega de primera, ¿verdad? Pero ante un equipo también totalmente desarticulado del Rubio Ñu. Era, ¿cómo te voy a decir? De defensa, Olimpia pasaba tranquilamente, pasaba a ataque. Porque no tenía oposición. se iba y llegaban y llegaban, así estaba. Parecía que Rubio Junior no estaba dentro de la cancha. Entonces es poco lo que se puede también hablar de calidad o de fútbol del Olimpia. Sí, demostró algunos futbolistas que están tomando el hilo a este equipo. Hay que ver cuando haya competencias más fuertes como la sudamericana que se aproxima. El chico este del MAD es muy buen chico, muy buen jugador. Creo que va a ser de mucha utilidad porque es joven, tiene buen físico, tiene de todo. Vamos a ver cómo se va desarrollando. Lo importante es que escuché por ahí que le querían llevar a México y ya no aceptaron la primera oferta, que siempre eso es lo que nos hace perder a los futbolistas, que ni bien salen ahí y ya le quieren llevar y viene la plata y se desesperan por la plata y se van, y se van 6 meses, no resulta, un año, vuelve otra vez y ahí ya empiezan a deambular. Yo creo que un futbolista se tiene que, por lo menos tiene que
0: consolidar.
1: Los años tiene que jugar en primera y ser fuerte y ya apuntar al campo internacional, pero en forma sólida. Si vaya a un fútbol competitivo, que vaya al Brasil, a la Argentina, y que no vaya a México, por ejemplo, que el fútbol no es tan fuerte.
0: Ahí tenés el caso, por ejemplo, Atilio, contrariamente a lo que estamos hablando de Delmas, justamente, que uno busca que se vaya y se consolide. Uh-huh. El caso de Rubén Lescano. Uh-huh. Un chico que pintaba bien cuando estaba en libertad, y me parece que se fue muy rápido. Y se fue al Fluminense. No tenía tal vez la base que necesitaba, la madurez todavía como para una exigencia como la que tuvo en el fútbol brasilero. Y tuvo que volver. Viene otra vez encima. No sé si para suerte o cómo llamarlo, desgracia para él, viene un club grande. Hay veces el jugar en un club grande, si bien es cierto, muchos van a decir, sí, vengo a Cerro, vengo a Olimpia, y es mi club, y yo le quiero, y yo toda la vida soñé jugar en Cerro u Olimpia. Hay veces, es lo peor que te puede pasar. ¿Por qué? Porque ya vení luego con un problema. ¿Por qué él no estaba rindiendo en el Brasil? Y él ya viene mentalmente bajoneado y viene a un club donde te van a exigir, donde no vas a tener ese tiempo de recuperarte futbolísticamente nuevamente. Pues Lescano tiene condiciones, no vamos a decir que no tiene, pero algo le está faltando. Por eso él no puede recuperar nunca ese nivel que tuvo en libertad, que mostró ese buen juego, atildado, ser importante, tener goles. Y bueno, me parece que por ahí viene un poco el tema este de estos jugadores que vos estás diciendo, de aguantar el momento, sacarle el mayor provecho posible dentro de tu estructura, y cuando sí ya están bien maduros, física, futbolísticamente, mentalmente, puedan irse al exterior y ahí sí ya ir quemando las etapas que tienen que quemar. Bien por Olimpia, ¿eh? Muchos puntos altos en este equipo franjeado, pero como bien decía Atilio, el rival no exigió mucho y habrá que ver, ¿verdad?, en los siguientes partidos. Pero soy de pensar de que en primer lugar uno tiene que aprovechar, ganar a todos, sean pintados o no, sean de alto o bajo nivel. Porque muchas veces cuando uno entra muy confiado en estos partidos, sabiendo que el rival tiene menos, ahí te complica. Y ahí es donde se pierden los campeonatos. Porque vos al clásico rival, al rival grande, le vas a jugar siempre con los dientes apretados. Y si ganás es porque sos bueno. Pero muchas veces frente a estos equipos chicos son los que uno se confía mucho, se deja estar y ahí es donde perdés los puntos necesarios y terminás perdiendo el campeonato. Así es que bien por Olimpia, un 5-0 que le puede ayudar a recuperar la mística, la fuerza y apuntar también a la Copa Sudamericana.
1: Efectivamente, tanto Cerro como Olimpia tienen compromisos muy de alta intensidad, vamos a decirle, porque son los dos enfrentan a dos equipos grandes del Brasil. Y tienen que estar bien finos para poder salir victoriosos ambos equipos. Porque de lo contrario, muy rápidamente se van a despedir de ambos campeonatos, ¿verdad? Y tanto el Palmeiras como el Botafogo no te van a jugar perení, como se dicen, te van a jugar con todo siempre.
0: Sí, además los equipos brasileños en la fase de grupo son medio perení. Después ya cuando entramos en los mata-mata ahí empiezan a sacar sus uñas. Y además que en este parate que hay, siempre los equipos brasileños se refuerzan y se rearman como para que este segundo round ellos ya estén súper reforzados y nuestro equipo evidentemente no tienen la misma billetera. Que tipo brasileros se refuerzan y se rearman como para que este segundo round ellos ya estén súper reforzados.

0: A ver un poquitito, ¿será que fue ese el partido? A ver, no quiero. Nos estábamos olvidando uno. Ameliano contra 2 de mayo.
1: Sí, ese partido se jugó creo que el sábado. Sí,
0: Sí,
1: el sábado.
0: señor. Sí, previo al partido entre Cerro Porteño y Luque. El 1 a 1 entre Ameliano y 2 de mayo. Un partido de mucha paridad por parte de los dos equipos. Empezó arriba el conjunto de 2 de mayo y después al final empató el conjunto de Ameliano para sellar un partido muy parejo entre dos equipos que están ahí diluyéndose en la mitad de tabla del campeonato. 1 a 1 entonces el partido entre Ameliano y 2 de mayo, y ahora sí nos metemos definitivamente a esa jornada del domingo, donde empezaba justamente con la victoria 5 a 0 de Olimpia, y el plato fuerte de esta fecha, por los quilates, vamos a decir, que tenían los rivales, un clásico, muchos le llamamos el clásico moderno del fútbol paraguayo, otros dicen que no. Para mí, sí, los equipos que cada vez que se enfrentan tienen muchos elementos como para generar justamente ese ambiente de clásico. Dos rivales que siempre se están midiendo. En cancha de Rubio Ñu, el partido en Arboleda, muy, muy lindo el césped, ¿eh? Hay que reconocerlo, bien cuidado el campo de Rubio Ñu. Pequeño en sus dimensiones, lo mismo también que la cancha de Cerro, que me parece que se quedó medio feíta la cancha de Cerro con eso que le achicaron sus dimensiones. Pero en este caso, la cancha de Rubio Ñu de por sí tiene estas dimensiones un poco más reducidas. Y ahí se escenificó el compromiso entre Guaraní y Libertad. Muy, muy buen partido, me gustó, dinámica, ida y vuelta. Los dos equipos peleando cada pelota. Dos técnicos que me parece tienen el mismo criterio a la hora de encarar los partidos de sus equipos. Un Ariel Galeano por un lado, el técnico de Guaraní, y Nelson Haedo, el técnico del equipo liberteño. Solo que Galeano con un poco más de experiencia a pesar de su juventud. Mucho más que Nelson Haedo, que está haciendo sus primeras armas y que me parece que en este partido le pasó factura esa falta de experiencia al León Guaraní. Empieza ganando Libertad. Se venían neutralizando, se venían cortando. Parecía que de tan similares o de tan estudiado que estaba el rival, entre los dos se iban neutralizando dentro de la cancha. Pero llegamos a tener mucho ida y vuelta, muchas situaciones de gol frente a las porterías. Y ahí ya cuando estaba terminando el primer tiempo, Acuña Vera marca el. O Vera Acuña, creo que. Ahí hay un cambio de apellido. Lo que sí que el joven delantero de Libertad que estaba volviendo a la titularidad, marca de cabeza un muy lindo gol, un centro de Matías Espinosa. Oikutu, como se dice, Atilio, clava esa pelota inatajable para Gaspar Servio, y era la ventaja parcial para Libertad, justificada en ese momento porque Libertad era ligeramente superior a Guaraní al término del primer tiempo. Volvemos después del entretiempo y Guaraní sale decididamente a buscar la paridad. Empieza a arrinconar la Libertad y ahí se produce un error. Mirá vos lo que son las cosas del fútbol, Latilio. Las dos caras de la moneda, de héroe a villano. Este chico, Rodrigo Acuña Vera, o Vera Acuña, que había marcado el gol de Libertad antes de terminar el primer tiempo, comete una falta imprudente. Hay que reconocer, el árbitro, el VAR estuvo acertado. El árbitro le muestra tarjeta amarilla porque hay un pisotón realmente, pero sobre Barbote creo que fue la falta. Pero después cuando uno observa a Atilio la repetición

0: repetición de la jugada se da cuenta que hubo mucha violencia.
1: ¿Te he visto?
0: Realmente.
1: Yo vi la acción después.
0: Nada que discutir.
1: Sí, sí,
0: bien, sí. La determinación. ¿Qué se podía decir? Realmente, es más, quedó muy sentido el jugador de Guaraní. Ojalá que no tenga.
1: ¿Ese jugador continuó en campo?
0: No.
1: Uf.
0: Tuvo que salir. Ahí en el tobillo, entre el empeine y el tobillo.
1: Ese jugador, si no tuvo fractura, está ahí cerquita.
0: Por lo menos un esguince fuerte, sí, de tobillo.
1: Y esas son las irresponsabilidades de un atleta, de jugar. Así no se juega la pelota. ¿Cómo va ahí con la taquilla para adelante? ¿No chutás la pelota? ¿O podés chutar así, Roberto?
0: No, evidentemente no.
1: Entonces,
0: yo no le quiero defender al jugador. Lo que más bien es, él baja el pie ya. Yo no creo que haya una intención en este caso del jugador, pero sí, evidentemente la inercia era una jugada fuerte, rápida. Él baja el pie con tanta mala suerte que le impacta de pleno con mucha violencia al rival y se produce justamente ese golpe en el tobillo de la pierna derecha del jugador de Guaraní.
1: Sí, Roberto, pero
0: él no va a disputar, sí, va a trancar esa.
1: No, la pelota no se juega con la taquilla.
0: Sí, sí, vamos a coincidir en
1: vos,
0: eso. ¿No?
1: Vos cuando te vas con la taquilla, te vas para golpearle al adversario, porque la pelota, si bien alcanzas la pelota, ¿qué vas a hacer la pelota?
0: No, y vos tenés que puntear, tenés que...
1: Pero no.
0: Yo entiendo tu punto.
1: Y definitivamente los técnicos mismos, si le suspenden dos partidos a ese jugador, el técnico lo tiene que suspender dos partidos más. Y demostrarle a los otros que eso no se hace a su equipo, y eso le va a servir. Generalmente lo pasa que no le puso de balde porque no tuvo intención, pero no va por la intención, sino... ¿Para qué entra un futbolista en la cancha? Entra para disputar la pelota.
0: ¿Y qué le hizo? Qué lástima no tenemos la repetición de la jugada, porque es una pelota dividida a Tirio.
1: Y sí, llamale X, la división de la pelota, perfecto. Pero anda, dividí la pelota con la pelota, con el pie firme. Y para más en la media cancha, no discuto. Yo
0: sí, sí, realmente es una.
1: A lo mejor estaba por meter y vos procurando de salvar, de meter esa pierna y. Pero media cancha significa que no te importa, no te importa tu contrario, no te importa tu equipo, no importa que vos te pierdas el partido. Demasiado cosas ahí. De negativo cuando jugás de esa manera. Y el año pasado fueron el año y años atrás fueron expulsados muchísimos futbolistas y últimamente estaba terminando esto y ahora vuelve con un chico que está empezando y si eso no se castiga fuertemente no van a tener. Y después la FIFA otra vez tiene que ahora intervenir. Ahí tiene que poner un reglamento especial y se le sanciona a nivel internacional con más partidos y después nosotros nos plagueamos. Porque nosotros, los técnicos, los dirigentes, tienen que siempre, yo digo, tienen que cuidar lo suyo. Porque los otros no te van a cuidar. Vos, como técnico, tenés que cuidar a tu plantel, tus jugadores. Vos como dirigente tenés que cuidar más ampliamente inclusive tu técnico, tu club, tus jugadores. Y el futbolista tiene que cuidar lo suyo y después está su equipo, su compañero. Imagínate, él se va a perder dos partidos. Pero le hizo perder a su equipo, le hizo perder, posiblemente le hizo perder 3 puntos.
0: Para mí sí.
1: Sí. A lo mejor... Y si vamos a hacer una evaluación como persona, le va a perjudicar mucho tiempo a su colega. Que si se sigue jugando de esa forma, entonces otros colegas están en peligro. Entonces, este tipo de acciones no tiene que ser una sanción de dos partidos, pero esto voy un poquito más allá, de dos partidos nomás. Este tipo de acciones tiene que tener el doble de lo que es sancionado un jugador, porque sé yo, porque por evitar un gol, posibilidad de gol, por ejemplo, dos partidos con la mano. Cosa que no le hace daño al adversario, le hace daño sí al espectáculo y al equipo contrario. Pero son dos partidos. Pero en este caso produce un montón de daños colaterales. Entonces, este tipo de acciones, yo creo que no muy lejano de aquí, va a tener que la regla otra vez entrar en eso, de que este tipo de acciones va a tener que tener sanciones más ejemplificadoras, porque así únicamente se van a cuidar los futbolistas, y no solamente por él, sino por el espectáculo.
0: Yo estoy mirando la jugada y la verdad, las cosas que no entiendo, qué quiso hacer el jugador de Libertad. Sí. Porque ahí sí coincido contigo. Si él va a la disputa esa pelota, si él quiere ir a trancar con el jugador de Guaraní, pie pelota de ambos, él iba a ir con el empeine del botín, vamos a decir, a esa pelota como para trabar. Pero él baja el pie derecho, a menos que lo que haya querido hacer es ganarle la posición, ponerle el cuerpo y obstruirle al jugador de Guaraní, que al fin y al postre iba otra vez a ser falta, iba a ser obstrucción, porque el que venía disputando esa pelota era el jugador de Guaraní, ya extendió el pie, punteó la pelota. O sea, realmente de una manera torpe, hasta si se quiere, el chico este se hizo expulsar, y a partir de ahí condicionó totalmente el rendimiento de su equipo, que estaba ganando 1-0. Y también hay que hablar no solamente de que esa situación desventajosa de tener un hombre menos le llevó a Libertad a retroceder. Me parece que también, repito, el error o la falta de experiencia de Nelson Haedo en los cambios, en no saber leer bien lo que exigía el partido en ese momento, empezó a hacer muchos cambios que no ayudaron a sostener el resultado, y lejos de eso, lo que hizo fue llevar muy para atrás al equipo. También mucho mérito de Guaraní, porque mandó todo hacia adelante, empezó a circular bien la pelota y era cuestión de tiempo, en algún momento iba a llegar el gol. El empate justamente llega en un desborde por el sector izquierdo, o sea, del sector derecho viene un centro y una atropellada, llega el empate. Y después un golazo también de Fernández, un remate de larga distancia, un poco también ayudado, me parece, por Mourinho. No entiendo qué hizo el arquero de Libertad, porque se arroja y recoge otra vez el brazo en el momento que él tiene que tener extendido su brazo para tratar de llegar a esa pelota. Él recoge, más o menos queriendo adivinar que esa pelota se va a perder por línea de fondo, y dejó pasar esa pelota, y fue el 2-1 para Guaraní. Después ya no hubo tiempo para que Libertad se reacomode. Creo que también a Libertad le condicionó mucho en el primer tiempo la lesión de Freire, que está mostrando ser justamente uno de los líderes ahí en la defensa, y a partir de ahí, yo creo, cuando estaba 0-0 todavía el partido, a partir de ahí me parece que se le descompaginó todo a Nelson Haedo, que no supo reordenar la casa, y bueno, se perdió un partido que le podía haber significado una tercera victoria para Libertad, y sin embargo un balón de oxígeno muy importante para Guaraní, que está demostrando que con estos jóvenes que tiene mezclado ahí con algunos jugadores de experiencia, va a dar batalla en el torneo, Atilio.
1: Sí, efectivamente, es el segundo gol me extrañó a mí, porque le entró al arquero, así como decir, en primer palo. Para más, con la pierna zurda pateó el
0: Fernández
1: en el primer palo. Para mí que no era tan tan fuerte como para no poder intervenir porque fuera del área. Primer palo, pierna cambiada. Me extrañó a mí. No vi en detalle, pero a primera vista me extrañó.
0: Para mí recoge el brazo izquierdo Mourinho. Él se arroja como para deslizarse y con el brazo izquierdo desviar esa pelota. Y sin embargo, recoge otra vez ese brazo. Más bien preocupándose por amortiguar su caída y... qué sé yo, ahí siempre tiene que haber un error para que haya un gol, ¿verdad? Para mí, más que error del arquero, también mucho mérito del jugador de Guaraní, que sacó un sablazo, probó de larga distancia y bueno, un golazo que bueno, lo puso en condición a Guaraní de ganador y se lleva el clásico entre ambos equipos.
1: En fin, revive un poco la cuestión de Guaraní y de baja a Libertad, ¿verdad? Que venía bien y que Guaraní estaba también ahí tambaleando y con este triunfo se pone ahí a tiro.
0: Sí, se comprime más el campeonato o sea, la tabla de posiciones realmente. Está muy parejo todo para mi gusto. Ni Olimpia, ni Cerro, ni Libertad garantizan nada. Y estos equipos que vienen ahí atrás están como para morderle a cualquiera. Así es que vamos a tener, creo que, un campeonato apasionante. Lo que va a condicionar, como dijimos, ahora estamos tercera fecha. Uh-huh. Y hay que ver qué combustible tienen estos equipos que están arrancando en buenas condiciones este torneo. Hay que ver. Habrá que ver. Pero bueno, vamos al siguiente partido. Justamente el que hoy en día es el único puntero del torneo, que es Sportivo Trinidense, con una victoria por demás importante frente al conjunto del Sportivo San Lorenzo. Una derrota de San Lorenzo que a nosotros los sanlorenzanos nos duele mucho. Y a mí me duele mucho por cómo lo vi al Sportivo San Lorenzo, Atilio. Se nota ese... ya los jugadores como que saben que no hay caso.
1: Y sí, se comprende. No hay nada, yo creo que no hay nada que hay comentar.
0: Un milagro. Sí. No. Ya está. Sí. Anímicamente está sentenciado, fusilado Sportivo San Lorenzo.
1: Trinidense muy sólido, con un equipo...
0: Bien trabajado.
1: Entonces hay mucha...
0: Conste que llega Trinidense al primer gol en el primer tiempo y tuvimos que transitar prácticamente hasta el minuto 80, Atilio. Más o menos por ahí llega el segundo nuevamente Trinidense.
1: Yo he visto una jugada antes del segundo Trinidense que casi metió San Lorenzo.
0: Sí, pero ¿sabes qué? Uh-huh. Tuvo situaciones San Lorenzo, por eso te digo... Tampoco fue una victoria arrolladora. No es como lo de Olimpia, no es como lo de Cerro, lo de Trinidense. Marcó el primer gol y nunca terminó de sentenciar el partido. Tuvo también muchas chances Trinidense para aumentar el marcador y dilapidó varias chances importantes del equipo del Triqui. Y le dio chance a San Lorenzo de que en algún momento pueda insinuarse. Pero todas esas situaciones fueron muy aisladas, Tilio. Un San Lorenzo que encontraba no producto de un volumen de juego constante, sino que situaciones aisladas. Pero tuvo chances San Lorenzo. Tuvo sus chances. No las supo aprovechar. Y después ya tanto que erró San Lorenzo y que no podía concretar, ahí casi al final del partido Trinidense encuentra dos goles que nuevamente le ubican ahí en la cúspide de la tabla de posiciones. Un 3-0 donde un Abreu, que está siendo el goleador del campeonato hasta ahora, encontró justamente los goles como para ayudar a su equipo y en su tabla particular que él tiene, la de goleador, lo pone ahí en la cúspide también al jugador trinidense.
1: Importante el chico joven, que justamente un olimpista ayer me estaba diciendo, la pucha no en Olimpia no acierta una, pero se va y Y a lo mejor le sirve esto para su crecimiento. Y ojalá que no baje más, que suba el rendimiento para bien de él y de nuestro fútbol, ¿verdad? Y de la Olimpia.
0: Ahí lo que muchas veces nos equivocamos, Atilio, el público, ¿verdad? Muchas veces decimos, tal jugador se va a ir a un equipo y va a ganar minutos y va a venir fogueado. Y cada vez que se lo cede a ese jugador, él en ese otro equipo es gran figura, mete goles, hace de todo. Después lo trae nuevamente su equipo original y no rinde. Y eso puede obedecer a varias causas, ¿verdad? En primer lugar, lo que decíamos hace rato, de los equipos de mucha convocatoria, de mucha presión, que tienen la obligación de campeonar, no te dan muchas chances. Sin embargo, estos equipos que no sé cómo llamarle para no herir susceptibilidad, ¿verdad? No quiero decir equipo chico, pero estos equipos como Trinidense, qué sé yo, San Lorenzo, Recoleta, equipos de media tabla.
1: Con menos presupuesto.
0: Con menos presupuesto, o como quieran llamarle. No hay tanta exigencia. Erraste una, bueno, en la siguiente a lo mejor podés meter, que esto, que aquello. Hay un poco más de paciencia para un jugador. En los equipos que tienen que ser campeonables, en la primera pelota la hinchada ya te está crucificando. Y después también depende a qué equipo se va, qué esquema de juego tiene. Hay equipos que no son los que tienen justamente el protagonismo en el partido y juegan de contra. Entonces, ese jugador que tiene justamente esa virtud de ser veloz, de aprovechar los espacios que deja la defensa rival, te puede marcar los goles. Y sin embargo, cuando juega en su equipo original, el club grande, pretencioso, que es protagonista, esos equipos siempre se encuentran ante rivales que se cierran bien, que te esperan, entonces vos no podés explotar tu velocidad. Entonces son situaciones distintas. O sea, vos sos un jugador de contragolpe y tu equipo juega a atacar permanentemente, no vas a tener los espacios que sí tenés en un equipo que espera y que sale de contra. Entonces ahí es el porqué de repente funcionan en ciertos equipos y después cuando vuelven no andan y los perros le critican. Simplemente no se adecúan al formato de ese equipo o a la necesidad de ese equipo, o muchas veces no absorben la presión como deberían de absorber, y en fin, hay muchos factores que hacen que un jugador rinda o no en un determinado equipo, Atilio.
1: Efectivamente. Yo creo que nos falta un partido, querido.
0: Sí, señor, falta uno. Este es el 3-0 que decíamos, lo de Trinidense. Uh-huh. Y el último juego, también un muy lindo partido, yo creo, con mucha dinámica. La victoria de Recoleta frente a Nacional. 3-2 victoria del conjunto de Recoleta en una cancha que siempre es difícil para todos los que juegan ahí. No sé si alguna vez te tocó arbitrar en ese tipo de campo. Bueno, vos estás acostumbrado porque siempre estás en Sogorri.
1: Pero en Sogorri es mejor de todas las canchas, la mejor de las canchas.
0: Sí, aquí, sí, en Paraguay, porque está me bien. Consta.
1: Sí, me tocó arbitrar justamente en el Brasil. Fui a dirigir unos partidos de aquel tiempo. Era de un sudamericano pre-olimpiada. ¿Cómo era que le llamaban? O de sur creo que es.
0: Preolímpico.
1: Pero era sí, preolímpico.
0: Y así se llama, sí, torneo, sí, preolímpico.
1: Sí, preolímpico, sí. Y había muchas
0: cosas. Sub-23. Sí. Sub-23 era, pero preolímpico.
1: Sub-23 y jugaba también la categoría femenina, sí. Sub-23, preolímpico, sí. Pero era O de sur, no, ¿cómo se llama? Todos los países de Latinoamérica cuando hay una
0: Panamericanos
1: 2007 en Río de Janeiro.
0: Ya.
1: Y era clasificatorio para las Olimpiadas de Pekín
0: en
1: 2008.
0: China. Sí, sí,
1: sí. Y me tocó dirigir varios partidos en ese tipo de cancha. y es un poquito es diferente, es más pesado, tiene otro ritmo
0: y le cuesta a los equipos. Sí, y ahí cuesta, es donde
1: sí. ayer estaba viendo unos pasajes y se resbalaban los futbolistas y se notó que la gente de Recoleta está más acostumbrada porque ellos sí tienen la practican en ese tipo de
0: sí, y además
1: de campo, sí.
0: Ahí te podés trabar la pierna, sí. También ahí se lesionó por ejemplo Hugo Fernández, uh-huh. Rotura de ligamento cruzado, o sea, si uno no está acostumbrado, habituado a ese escenario,
1: es diferente.
0: Y ahí es donde vuelvo a decir que no hay paridad en el torneo paraguayo. Si Nacional tiene que ir a jugar a esa cancha y está habilitada para un partido de primera, todos los equipos tienen que jugar en ese campo. Cuando, pero también ahí va las ganas de recaudar que tiene Recoleta y que no le puede sacar ese beneficio, porque los equipos chicos siempre esperan jugar contra los grandes como para recaudar más. Pero para mí, reglamento tiene que ser sin ecuanun. Recoleta va a jugar de local contra Cerro, tiene que jugar en esa cancha. Va a jugar contra Olimpia, tiene que jugar en esa cancha, aunque entren 1,000 personas. Ese ya no tiene que ser. Si está habilitada la cancha para que se juegue un partido de primera, todos los partidos de local tiene que jugar ahí. Porque, o si no hay equidad en cuanto a las obligaciones. Nacional se fue a un campo, a un estilo de campo que no está acostumbrado y te saca ventaja Recoleta, que está bien en su cancha, está entrenando todos los días y se juega de manera distinta en esa cancha. Por eso que a todos les cuesta. Y sin embargo, Olimpia y Cerro le llevan a cancha en el Defensores del Chaco, en otros tipos de juegos de césped que le favorece mucho más. Eso no quiere decir que sí o sí te gane Olimpia o Cerro, pero sí tienen más chances que si jugasen en esa cancha. Entonces, creo que para evitar ese tipo de suspicacia, creo que tiene que haber un reglamento tajante. Si te habilitamos para que vos juegues en esa cancha sintética, todos los equipos tienen que jugar ahí. Porque si no, repito, va a salir campeón Cerro, va a salir campeón Olimpia, y si te faltan 3 puntos, el siguiente que viene atrás va a decir: ah, no, pero a él le llevaron a una cancha linda y a mí cuando me tocó, yo perdí justamente esos 3 puntos, perdí ahí en esa cancha. Entonces me parece que tiene que, ley pareja, nadie se va a quejar. Y si va a perder recaudación, bueno, ese es su problema, porque no hace un estadio en condiciones. Entonces, si queremos mejorar el fútbol, tiene que ser a mi criterio así. Bueno, lindo partido, 3-2. Ya tenemos poco tiempo. ¿Hasta qué hora vamos hoy, Atilio? 11:30 ya.
1: Yo creo que vamos hasta 11:30, Roberto.
0: Bueno, entonces
1: Estiramos un poquito para
0: definir este.
1: Definir esto y hablamos un poquito de la próxima fecha y creo que
0: como partido vibrante de ida y vuelta, sí, donde sí.
1: Me imagino porque el resultado, si yo estaba viendo el 1-1 y después me entero de que terminó 3-2.
0: Empezó ganando Recoleta, empató sí. Nacional, se puso arriba Nacional ganando 2-1. Uh-huh. Después empata nuevamente Recoleta con muy buenos goles. Y en el tramo final, ya cuando estaba 2-2 y cuando el partido estaba para cualquiera de los dos, inclusive Roque Santa Cruz erró una situación que pudo haber sido el tercero para Nacional. Le quedó mal esa pelota ahí enfrente al arco, prácticamente increíble lo que dilapidó Nacional. Después viene una carga y lo sentencia Paul Charpentier para el conjunto de Recoleta y poner el 3-2 definitivo en un partido vibrante, emotivo, con muchas situaciones, muchísimas situaciones de gol realmente. Mostrando justamente un alto nivel de juego y con 3 puntos que lo hacen sonreír a Recoleta, que también está inmerso en la Copa Sudamericana y que le sirve mucho como para ajustar piezas, lavarse un poquitito la cara después de la derrota anterior frente a Libertad por goleada y ganarle a un equipo que está considerado a ser uno de los protagonistas del torneo, ni más ni menos el subcampeón del torneo de apertura como es Nacional. Entonces 3-2, resultado final de este compromiso en cancha del Independiente de Campo Grande. ¿Cómo está la tabla de posiciones, Atilio?
1: Sí, te escucho, Roberto.
0: Primero Trinidense con 8 puntos, luego 9 puntos, tenés razón. 7 puntos para el 2 de mayo, 6 puntos como para emparejar ahí la cuestión, están Guaraní y Libertad. En la quinta posición viene Recoleta con 4 puntos, al igual que Nacional, que está sexto. Séptimo viene Cerro Porteño con 3 puntos. Octavo, Olimpia con 3 puntos también, al igual que Ameliano y Sportivo Luqueño. Con un punto quedan San Lorenzo y Rubio Ñu. Así está la tabla de posiciones y vamos a la siguiente fecha, cómo se va a dar o qué partidos vamos a tener, ¿verdad?
1: No, interesante partido la próxima fecha.
0: Sí, señor. El 7. ¿Qué fecha? ¿Qué día es el 7? Viernes, ¿verdad?
1: Domingo. No, viernes. Sí, porque domingo es 9.
0: Ya. El partido entre Rubio Ñu y Recoleta.
1: Rubio Ñu Recoleta.
0: Sí, señor. Eso va a ser en la Arboleda a las 16:30 horas. 19 horas. Esto ya va a ser el 8.
1: Sí.
0: Vamos a ver si se juega o no en Villeta este compromiso entre Ameliano y Cerro Porteño.
1: Está programado ahí. Se va a inaugurar, escuché, se va a inaugurar una...
0: ¿Una gradería?
1: Sí.
0: Muy bien. Después, el partido entre 2 de mayo y Olimpia. Esto va a ser en Pedro Juan Caballero a las 18:30. El 8 de agosto también. Quedando para el... A ver...
1: ¿Domingo?
0: El partido entre Sportivo San Lorenzo y Sportivo Luqueño. Eso va a ser en el Gunter Fogel.
1: Luqueño y San Lorenzo, qué lindo partido.
0: Sí, che. Señor, dos necesitadísimos.
1: Ahí van a tener la posibilidad ambos de liquidar a uno al otro.
0: Sí, sí. Y si gana San Lorenzo, sí, se van a prender las luces de alerta en el Sportivo Luqueño.
1: Está bravo ese partido.
0: Muy difícil. Uh-huh. Y se cierra. Esta fecha, a ver un poquitito, eso es el domingo, sí. El partido entre Nacional y Guaraní a las 18:30 en el Arsenio Erico, quedando para el lunes el último partido de esta jornada, Libertad enfrentando a Sportivo Trinidense.
1: Qué lindo partido.
0: 18:30 en la Huerta.
1: En la Huerta, qué lindo partido, che.
0: Sí, señor. 18:30 para este partido entre Libertad y Sportivo Trinidense. Partidazo, señores.
1: Totalmente.
0: Como para cerrar esta cuarta fecha. Así es que muchos partidos interesantes nuevamente en esta nueva jornada y ya, bueno, empezando a perfilar este campeonato clausura.
1: En fin, mi querido Roberto, tenemos una fecha muy linda, lindos partidos. Cerro Porteño va ahí de visita, Olimpia también lo va a hacer así, Guaraní, que está ahí, va a enfrentar a Nacional, que son dos equipos que siempre pelean. Libertad va a empezar a enfrentar al puntero, va a tener la posibilidad de escalar de vuelta, enfrentar al puntero. Entonces, cúmulo de situaciones importantes se va a presentar en esta fecha. San Lorenzo va a jugar con Luqueño, que están ahí ellos peleando un lugar. Entonces Rubio Ñu va a tener la posibilidad de enfrentar a Recoleta, que seguramente Recoleta va a estar apretadito por los partidos de la Sudamericana. Creo que ya juega el martes.
0: Sí, ya se viene todo un calendario, sí, muy apretado.
1: Entonces, está todo apretado. Y Cerro y Olimpia juegan sábado, seguramente porque juegan en la semana. Entonces hay cúmulo de de situaciones importantes que nos va a brindar esta tercera, cuarta fecha.
0: Y vamos a analizarlo, si Dios así lo permite, sí, el próximo martes, en sí, Tiro Libre. 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
1: Efectivamente, Roberto. Creo que llegó el momento de despedirnos de nuestra audiencia. Y si Dios quiere, nos encontramos el próximo martes a la misma hora por el mismo canal.
0: El mismo canal, el mismo Vaticanal, vamos a decir. Sí, señor. Nos vamos encontrando entonces el próximo martes, Atilio.
1: Que tenga buen día, permiso.
0: Igualmente. Hasta la próxima.

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0: ¡Comisario! ¡Mañana mina aquella garota, comisario!
1: ¡Oh! ¡Oh, brutal su nombre!
0: ¡Brutale, brutale!
1: ¿Cómo es su nombre?
2: Oiga, chino, soy Angélica.
3: ¿Qué digo?
1: ¡No!

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0: Ya no habrá tiempo para tristes despedidas. Ay, la, la, la, la. Hola, Mark.
1: Uy, Carlitos. ¿Todo
0: Sí,
1: bien? ¿Y
0: bien,
1: la
0: bien.
1: familia?
0: Todo bien.
1: A ver, a ver, a ver.
0: Buenísimo estar aquí y ver el video. ¿Qué pasó con el sonido? ¿Será que sí me mudó?
2: ¡Hello!
1: Oye,

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